0: Las 18 horas, 16 minutos.
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Juca, juca, juca, juca, juca. Alza la catira, manda la guare. Guatalita, guatalita, guitoto, guitota. Ustedes que están escuchando esta bonita programación, esta bonita programa de la Indio Tairín y Gran Cacique Guaitaipura, una saludita catire, camarada, guatalita, guitoto, que esté escuchando esta bonita programación. Esta programación es una programa buena, es una programa positiva para aquella persona que se encuentra atravesando una enfermedad rara, un problema personal, algo directamente que se te ha alejado la ser amado, se te ha retirado tu esposo, tu esposa o tu novio, tu novia. ¿Desea usted hacer una atracción, un amarre de amor, un endulzamiento? ¿Usted desea hacer algo para que esta persona regrese? Yo le ayudo, yo te colaboro. Escucha, siga escuchando. Yo estoy trabajando, siga escuchando, siga escuchando. Siga poniéndole mente a esta bonita programa. Yo estoy trabajando amarres de amor con velas, con veloterapia, amarres de amor con la tabaco, con el habano cubano. No, te estoy trabajando con el puro, con jurado, con San Simón. Te estoy haciendo trabajo ritual verdadero, ritual positivo para que usted se pueda curar. Hago alejamiento de malos vecinos, personas que se han portado mal o que están destruyendo la comunidad, personas que a través de la chisme, a través de los problemas, van día a día destruyendo poco a poco esa comunidad. Oiga bien, ya te tienen destruido tu hogar, tu casa, te han destruido los vecinos y ahora van destruyendo todos los barrios, la comunidad. Tenga mucho cuidado, que si están destruyendo tu cantón, tu comarca a través del chisme, a través de la brujería, a través de la magia negra, a través del hechizo, a través de los trabajos rezados, conjurados, yo estoy protegiendo totalmente grandes comunidades y a grandes personas. Conmigo vienen personas directamente profesionales, conmigo vienen personas directamente de altos cargos, personas importantes, personas directamente, todos somos importantes, eso no vamos a decir que no, pero personas que tienen un cargo que pueden ayudar a los demás. Sí, conmigo vienen personas directamente buscando un consejo, una curación, una ayuda, buscando una sola palabra de aliento. Con esa palabra directamente y con ese conocimiento que nosotros poseemos como indígenas de la selva amazona, a través de la hierba, a través del yajé, a través del guarumo, a través de mucha hierba de siete potencias, a través de muchas no es la incienso de siete potencias, la planta de las siete potencias que sirve para prevenir derrames, o cuando ya te dio el derrame, te sirve para recuperarte de ese derrame. Oiga bien, óigalo bien, te voy a estar curando, sanando, liberando aquí en Aguacatán. 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La nueva dirección, la dirección directa y personal de Yo Indio aquí en Aguacatán, del Indio Tairín y Gran Cacique Guaitaipura. Prepara papel y lápiz para que apunte la numerita de la cachita de toro de Yo Indio. Guatalita, guitoto, guitota, prepara la lapicita, la papelita, para que tú puedas marcar con este hombre indígena, con este hombre chamán, con este curandero de cualquier problema, de problemas grandes, pequeños, mayores, menores. Estoy solucionando cualquier tipo de la problemita que usted tenga. Estoy solucionando problemas de alcoholismo, problemas cuando los jóvenes toman mucha licora. Yo lo controlo, yo lo soluciono, yo quito de raíz la problema de la licora, quito de raíz la problema del alcoholismo, del aguaro, de la cusuza, quito la problema de la cerveza, quito la problema de la cocaína, de las piedras cracks, quito la problema, la deseo de consumir drogas,
Quito problema también de cuando la persona directamente a través de la hechicería, de la brujería, se está alejando de su hogar, le están retirando de su esposa, de sus hijos, pero a través de fotografías, a través de alfileres, a través de altares negros, a través de rezos satánicos, a través de llevar directamente una prenda suya, una ropa, ya sea una remera, ya sea una cosa de guayabera, una camisa suya, llevarla directamente, esa playera, llevarla directamente a donde el brujo, y el brujo practica trabajo negro oscuro con la sudor de usted, entonces usted dejándola ahogar, usted dejando al amor de su vida por irse con otra jovencita, quizá piernuda, quizá buena curva, pero al final usted sabe qué pasa con eso. Al final, si usted hace hogar con esa mujer, bueno, si usted solo la va a tener de amante, eso no hay ningún problema, pero aunque nunca dejando a su esposa. Pero si usted se va ilusionado que esa mujer joven lo va a querer, lo va a amar, le va a aplicar la ley del coco, le va a hacer lo que es la ley del coco, lo cortan, lo pelan, lo exprimen y cuando ya no tiene nada lo bota. Sí, eso le va a hacer. Claro que sí, por eso nosotros estamos trabajando espiritualmente para unir esas familias. Muchas suegras me han agradecido, mira, ya mi yerno regresó con mi hija. Muchas suegras me han agradecido, mucha persona me ha llamado y me han dado las gracias y diciendo con yo, gracias a Dios la hogar se compuso en esta casa, porque la hogar estaba destruido, mi papá dormía en una cama, mi mamá dormía en otra. Nosotros como hijos sentíamos un vacío, un dolor, no nos metíamos en la relación porque esos son problemas de personas adultas, pero sí sentíamos una tristeza, un profundo dolor. Gracias a ti, señor indígena, nos ayudaste. Hoy familia está feliz, hoy familia está contenta. Hoy mi papá y mi mamá se han prometido nuevamente amor eterno, pero ya dejó de andar mi papá con esa chica, con esa joven con la que él andaba, a la cual estaba regalando terrenos, joyas, anillos, pulseras de oros y cadenas. Le había dado hasta un carro, me dicen algunos, un carro le había dado para su papá de la muchacha. Ah, mira, tanto problema que está pasando, tanta cosa, tanta situación. Pero yo vengo ayudando, vengo curando, vengo sanando, vengo reparando esos hogares destruidos. Usted únicamente me va a marcar, me va a llamar, me va a consultar. 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Usted va a trabajar con yo a través del aceite de sándalo, a través directamente de la cúrcuma, a través de lo que es las plumas del pájaro macuá, el nido del pájaro macuá. Usted va a trabajar con yo porque yo soy místico, misterioso, vengo de la selva, conozco muchos secretos para que persona que ha robado dinero devuelva el dinero, o si te han robado animales te puedan devolver esos animales. Te puedo mostrar en una cumita con agua, en un guacalito, en una cumita con agua, te puedo mostrar el rostro del enemigo que se te está robando las cosechas, se te roba los animales, se te roba las plantas de maíz, se te roba la mazorca, se te roba la milpa, te está robando el frijolar, te está robando y dañando y matando tus animales, te envenena tus animales, te envenena las aguas, te rompe las cercas, está haciéndote averías, daños y líos en tu propiedad. Yo te muestro el rostro, venga, tráigase un guacal, una cumita con agua, yo voy a estar haciendo una oración y ahí se va a revelar el rostro del enemigo, de la persona que te está haciendo la daño. Te voy a estar ayudando para que usted alcance exitosamente, positivamente y de una manera honesta sus logros. Óigame bien, sí es cierto, hay mucha persona que me llama y me dice, maestro indígena, ayúdeme, yo quisiera meterme a hacer algo para tener dinero. Quisiera hacer una cosa, yo le aconsejo que no haga ninguna cosa mala, ninguna cosa ilegal, ilícita. ¿Por qué lo aconsejo? Óigalo bien. Le voy a poner un ejemplo sencillo, práctico, y que usted lo va a ver alrededor y a través de todos los sucesos y de las noticias que usted escucha. Mucha persona anda en la mente pensando que haciendo cosas malas, usted va a lograr ser rico y ser feliz. No, escucha bien. Sé pobre mejor y sé feliz.
aunque sea con pobreza. Sí, pero es que, óigame, la felicidad no está en la dinero. Mucha persona millonaria que tampoco es feliz. Oiga bien, le voy a hablar. Dígame usted cuánta persona que usted conoce que sea extorsionadista, que sea secuestrador, que sea asesino, que sea ladrón, que sea una persona mala o algo otra cosa más que no quiero mencionar, como que vendan drogas, que transportan drogas. ¿Cuántas de esas, o bueno, cuántas de esas personas usted me va a decir que verdaderamente es feliz? Que no están presos, que no lo andan buscando o que no lo han matado. ¿Cuántas de esa persona? Sí, esa es la realidad, en eso terminan. Si usted anda en cosa mala, usted va a terminar mal. Si no lo matan, está en un hospital porque lo intentaron atacar. Si no, directamente ya está muerto o está preso. En eso terminan todas esas cosas malas. Hay personas que roban tiendas, bancos, camiones con dinero, o sea, sí, transportadores de dinero, sí, ¿y qué cuántos días dilata en la policía en encontrarlos? Una par de semanas, un par de días, unos 3-4 días ya están dando con el paradero de la persona que robó, sí, que secuestró, que asesinó, que mató. Por eso yo a todos los jóvenes que me llaman a pedir un consejo, yo le digo, no te metas a cosa ilícita. No, no, no, que por un tiempo y luego yo me voy a salir. Bueno, de la tumba no se ha salido nadie. Del hospital no, no, si usted no se ha salido nadie. Sí, de la cárcel, bueno, tal vez sale de la cárcel, pero quién sabe, porque si usted ha hecho algo malo, usted tiene que pagar por eso que hizo malo. Oiga bien, lo voy a hablar con el corazón, como que si yo fuera su padre o me interesara directamente algo de su vida. Tal vez usted podrá decir, no, ¿cómo me va a interesar algo de su vida si yo no soy familia? Pero he llegado para ayudar a toda la humanidad, aconsejar a todo aquel joven que no se pierda en los vicios ni se pierda en las malas andanzas. Sí, yo estoy quizás más preocupado que su propio padre, porque a veces su padre no se preocupa, no le pregunta a usted, jovencita, bueno, ¿cómo está tu vida? Cuéntame algo de ti. No hay confianza con los padres o con la madre. O a veces el padre no habla con su hijo de 15 años, de 16 años, de 18 años, y el hijo ya está pensando en cosas. Claro, tal vez yo estoy más preocupado que tu propio padre. Entonces, considérame como un buen amigo, como cuando un padre le habla, un padre bueno, un padre sincero, le habla a su hijo para que no se pierda en ningún tipo de cosa. Óigame bien, ¿a cuánta persona usted ha visto que ande en malos pasos, que es feliz? Si no está muerto, está en la cárcel. Si no está en la cárcel, lo andan buscando. Y si no, anda huyendo fuera de su país. O muchas cosas, pero no, nunca, nunca algo bueno. ¿En qué terminan? O preso, o muerto, o asesinado, o alguna de esas tres cosas. O en el hospital. Sí, por eso es mejor que usted, aunque sea pobre, aunque un día coma y otro día no coma, un día enciende el fogón, otro día no lo enciende, pero está libre, está en paz. Cualquier día Dios le manda su suerte, cualquier día Dios le manda su bendición, pero no, usted no está pensando en extorsiones, en secuestro, en asesinato, en asalto, en robo. No, no, no, no, no, no, no. Eso ha venido a destruir la humanidad. Destruye muchos corazones, mucha persona que está presa en una cárcel sin poder salir. Por eso márcame si tú quieres una buena consejo, si tú quieres un guía espiritual, una persona que te pueda guiar, una persona que he visto de todo en este mundo, porque he vivido muchos años, ya soy un viejo, un anciano, muchas personas me dicen, ¿y qué vas a ver ese viejito? No, pues, yo he vivido mucho en la vida. Algo que tú vas a ver hasta ahora, yo ya lo vi hace muchos años. Ya sé cómo empiezan y terminan las cosas. He visto llegar reyes, príncipes, gobiernos, y he visto irse gobiernos, alcaldes, presidente. He visto de todo en la vida, conozco de todo. 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
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Sí, señor, sí, señora.

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0: Las 19 horas, 58 minutos.
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Bueno, y ahora quiero presentarles a un amigo muy especial. Él es un tremendo cantante, tremendo artista, y está con nosotros en esta primera fila. El señor

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1: Las 6 de la mañana, 2 minutos.

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0: 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Alza la catira, manda la guare. Guatalita, guatalita, guitoto, guitota. Ustedes que están escuchando esta bonita programación, esta bonita programa de la Indio Tairín y Gran Cacique Guaitaipura, una saludita catire, camarada, guatalita, guitoto, que esté escuchando esta bonita programación. Esta programación es una programa buena, es una programa positiva para aquella persona que se encuentra atravesando una enfermedad rara, un problema personal, algo directamente que se te ha alejado la ser amada. Se te ha retirado tu esposo, tu esposa, o tu novio, tu novia. ¿Desea usted hacer una atracción, un amarre de amor, un endulzamiento? ¿Usted desea hacer algo para que esta persona regrese? Yo le ayudo, yo te colaboro. Escucha, siga escuchando. Yo estoy trabajando, siga escuchando, siga escuchando. Siga poniéndole mente a esta bonita programa. Yo estoy trabajando amarres de amor con velas, con veloterapia, amarres de amor con la tabaco, con el habano cubano. Te estoy trabajando con el puro, con jurado, con San Simón. Te estoy haciendo trabajo ritual verdadero, ritual positivo para que usted se pueda curar. Hago alejamiento de malos vecinos, personas que se han portado mal o que están destruyendo la comunidad, personas que a través de la chisme, a través de los problemas, van día a día destruyendo poco a poco esa comunidad. Oiga bien, ya te tienen destruido tu hogar, tu casa, te han destruido los vecinos y ahora van destruyendo todos los barrios, la comunidad. Tenga mucho cuidado, que si están destruyendo tu cantón, tu comarca a través del chisme, a través de la brujería, a través de la magia negra, a través del hechizo, a través de los trabajos rezados, conjurados, yo estoy protegiendo totalmente grandes comunidades y a grandes personas. Conmigo vienen personas directamente profesionales, conmigo vienen personas directamente de altos cargos, personas importantes, personas directamente, todos somos importantes, eso no vamos a decir que no, pero personas que tienen un cargo que pueden ayudar a los demás. Sí, conmigo vienen personas directamente buscando un consejo, una curación, una ayuda, buscando una sola palabra de aliento con esa palabra directamente y con ese conocimiento que nosotros poseemos como indígenas de la selva amazona, a través de la hierba, a través del yajé, a través del guarumo, a través de muchas hierbas de siete potencias, a través de muchas plantas, no es la incienso de siete potencias, la planta de las siete potencias que sirve para prevenir derrames, o cuando ya te dio el derrame te sirve para recuperarte de ese derrame. Oiga bien, óigalo bien, te voy a estar curando, sanando, liberando aquí en Aguacatán. Aquí en Aguacatán, búscame en la nueva dirección. Tengo nueva dirección ya, local privado, personal. Estoy muy cerquita de la iglesia principal, de la catedral. Sí, sí, estoy muy cerquita de la parroquia principal. 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La nueva dirección, la dirección directa y personal de Yo Indio aquí en Aguacatán, del Indio Tairín y Gran Cacique Guaitaipura. 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Guatalita, guitoto, guitota, prepara la lapicita, la papelita para que tú puedas marcar con este hombre indígena, con este hombre chamán, con este curandero de cualquier problema, de problemas grandes, pequeños, mayores, menores. Estoy solucionando cualquier tipo de la problemita que usted tenga. Estoy solucionando problemas de alcoholismo, problemas cuando los jóvenes toman mucha licora. Yo lo controlo, yo lo soluciono, yo quito de raíz la problema de la licora, quito de raíz la problema del alcoholismo, del aguaro, de la cususa, quito la problema de la cerveza, quito la problema de la cocaína, de las piedras cracks, quito la problema, la deseo de consumir drogas, Quinto problema también de cuando la persona directamente a través de la hechicería, de la brujería, se está alejando de su hogar, le están retirando de su esposa, de sus hijos, pero a través de fotografías, a través de alfileres, a través de altares negros, a través de rezos satánicos, a través de llevar directamente una prenda suya, una ropa, ya sea una remera, ya sea una cosa de guayabera, una camisa suya, llevarla directamente, esa playera, llevarla directamente a donde el brujo, y el brujo practica trabajo negro oscuro con la sudor de usted, entonces usted dejándola ahogar, usted dejando al amor de su vida por irse con otra jovencita, quizá piernuda, quizá buena curva, pero al final... Usted sabe qué pasa con eso. Al final, si usted hace hogar con esa mujer, bueno, si usted solo la va a tener diamante, eso no hay ningún problema, pero aunque nunca dejando a su esposa. Pero si usted se va ilusionado que esa mujer joven lo va a querer, lo va a amar, le va a aplicar la ley del coco, le va a hacer lo que es la ley del coco, lo cortan, lo pelan, lo exprimen y cuando ya no tiene nada, lo bota. Sí, eso le va a hacer. Claro que sí, por eso nosotros estamos trabajando espiritualmente para unir esas familias. Muchas suegras me han agradecido. Mira, ya mi yerno regresó con mi hija. Muchas suegras me han agradecido. Mucha persona me ha llamado y me han dado las gracias y diciendo con yo, gracias a Dios la hogar se compuso en esta casa porque la hogar estaba destruido. Mi papá dormía en una cama, mi mamá dormía en otra. Nosotros como hijos sentíamos un vacío, un dolor, no nos metíamos en la relación porque esos son problemas de personas adultas, pero sí sentíamos una tristeza, un profundo dolor. Gracias a ti, señor indígena, nos ayudaste. Hoy familia está feliz, hoy familia está contenta. Hoy mi papá y mi mamá se han prometido nuevamente amor eterno, pero ya dejó de andar mi papá con esa chica, con esa joven con la que él andaba, a la cual estaba regalando terrenos, joyas, anillos, pulseras de oro y cadenas. Le había dado hasta un carro, me dicen algunos, un carro le había dado para su papá de la muchacha. Ah, mira, tanto problema que está pasando, tanta cosa, tanta situación. Pero yo vengo ayudando, vengo curando, vengo sanando, vengo reparando esos hogares destruidos. Usted únicamente me va a marcar, me va a llamar, me va a consultar. 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Usted va a trabajar con yo a través del aceite de sándalo, a través directamente de la cúrcuma, a través de lo que es las plumas del pájaro macuá, el nido del pájaro macuá. Usted va a trabajar con yo porque yo soy místico, misterioso, vengo de la selva, conozco muchos secretos para que persona que ha robado dinero devuelva el dinero, o si te han robado animales te puedan devolver esos animales. Te puedo mostrar en una cumita con agua, en un guacalito, en una cumita con agua, te puedo mostrar el rostro del enemigo que se te está robando las cosechas, se te roba los animales, se te roba las plantas de maíz, se te roba la mazorca, se te roba la milpa, te está robando el frijolar, te está robando y dañando y matando tus animales, te envenena tus animales, te envenena las aguas, te rompe las cercas, está haciéndote averías, daños y líos en tu propiedad. Yo te muestro el rostro, venga, tráigase un guacal, una cumita con agua, yo voy a estar haciendo una oración y ahí se va a revelar el rostro del enemigo, de la persona que te está haciendo el daño. Te voy a estar ayudando para que usted alcance exitosamente, positivamente y de una manera honesta sus logros. Óigame bien, sí es cierto, hay mucha persona que me llama y me dice, maestro indígena, ayúdeme. Ayúdeme, yo quisiera meterme a hacer algo para tener dinero. Quisiera hacer una cosa. Yo le aconsejo que no haga ninguna cosa mala, ninguna cosa ilegal, ilícita. ¿Por qué lo aconsejo? Óigalo bien. Le voy a poner un ejemplo sencillo, práctico y que usted lo va a ver alrededor y a través de todos los sucesos y de las noticias que usted escucha. Mucha persona anda en la mente pensando que haciendo cosas malas usted va a lograr ser rico y ser feliz. No, escucha bien. Sé pobre mejor y sé feliz, aunque sea con pobreza. Sí, pero es que, óigame, la felicidad no está en la dinero. Mucha persona millonaria que tampoco es feliz. Oiga bien, le voy a hablar. Dígame usted cuánta persona que usted conoce que sea extorsionadista, que sea secuestrador, que sea asesino, que sea ladrón, que sea una persona mala o algo otra cosa más que no quiero mencionar, como que vendan drogas, que transportan drogas. ¿Cuántas de esas, cuántas de esas personas usted me va a decir que verdaderamente es feliz, que no están presos, que no lo andan buscando o que no lo han matado? ¿Cuántas de esas personas? Sí, esa es la realidad, en eso terminan. Si usted anda en cosa mala, usted va a terminar mal. Si no lo matan, está en un hospital porque lo intentaron atacar. Si no, directamente ya está muerto o está preso. En eso terminan todas esas cosas malas. Hay personas que roban tiendas, bancos, camiones con dinero, o sea, sí, transportadores de dinero, sí. ¿Y qué? ¿Cuántos días dilata en la policía en encontrarlos? Una par de semanas, un par de días, unos 3-4 días ya están dando con el paradero de la persona que robó, sí, que secuestró, que asesinó, que mató. Por eso yo a todos los jóvenes que me llaman a pedir un consejo, yo les digo, no te metas a cosa ilícita. No, no, no, que por un tiempo y luego yo me voy a salir. Bueno, de la tumba no se ha salido nadie. Del hospital, no, no, si usted no se ha salido nadie. Sí, de la cárcel, bueno, tal vez sale de la cárcel, pero quién sabe, porque si usted ha hecho algo malo, usted tiene que pagar por eso que hizo malo. Oiga bien, lo voy a hablar con el corazón, como que si yo fuera su padre o me interesara directamente algo de su vida. Tal vez usted podrá decir, no, ¿cómo me va a interesar algo de su vida si yo no soy familia? Pero he llegado para ayudar a toda la humanidad, aconsejar a todo aquel joven que no se pierda en los vicios ni se pierda en las malas andanzas. Sí, yo estoy quizás más preocupado que su propio padre, porque a veces su padre no se preocupa, no le pregunta a usted, jovencita, bueno, ¿cómo está tu vida? Cuéntame algo de ti. No hay confianza con los padres o con la madre. O a veces el padre no habla con su hijo de 15 años, de 16 años, de 18 años, y el hijo ya está pensando en cosas. Claro, tal vez yo estoy más preocupado que tu propio padre. Entonces, considérame como un buen amigo, como cuando un padre le habla, un padre bueno, un padre sincero, le habla a su hijo para que no se pierda en ningún tipo de cosa. Óigame bien, ¿a cuánta persona usted ha visto que ande en malos pasos, que es feliz? Si no está muerto, está en la cárcel. Si no está en la cárcel, lo andan buscando. Y si no, anda huyendo fuera de su país. O muchas cosas, pero no, nunca, nunca algo bueno. ¿En qué terminan? O preso, o muerto, o asesinado, o alguna de esas tres cosas. O en el hospital. Sí, por eso es mejor que usted, aunque sea pobre, aunque un día coma y otro día no coma, un día enciende el fogón, otro día no lo enciende, pero está libre, está en paz. Cualquier día Dios le manda su suerte, cualquier día Dios le manda su bendición, pero no, usted no está pensando en extorsiones, en secuestro, en asesinato, en asalto, en robo. No, no, no, no, no, no, no. Eso ha venido a destruir la humanidad. Destruye muchos corazones, mucha persona que está presa en una cárcel sin poder salir. Por eso, márcame si tú quieres un buen consejo, si tú quieres un guía espiritual, una persona que te pueda guiar, una persona que he visto de todo en este mundo, porque he vivido muchos años, ya soy un viejo, un anciano. Muchas personas me dicen, ¿y qué va a saber ese viejito? No, pues yo he vivido mucho en la vida. Algo que tú vas a ver hasta ahora, yo ya lo vi hace muchos años. Ya sé cómo empiezan y terminan las cosas. He visto llegar reyes, príncipes, gobiernos, y he visto irse gobiernos, alcaldes, presidente. He visto de todo en la vida, conozco de todo. 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Estoy en Aguacatán. Estoy en Aguacatán-Guatalita, Guitoto, que escucha esta bonita programa. Estoy atendiendo consulta en Aguacatán, cerca de la catedral de la iglesia principal, la calle que viene de Huehuetenango. De Huehuetenango, sí, acá estoy en Aguacatán. Sí, señor, sí, señora.
1: Las 6 de la mañana, 48 minutos.
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1: Las 7 de la mañana, 21 minutos.

0: Las 7 de la mañana, 39 minutos.
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1: Las 8 de la mañana, 10 minutos.
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1: Las 8 de la mañana, 42 minutos.

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0: Pues la verdad, es que no he mejorado mucho. Hace 20 y tantos años era el primer tonto y ahora, soy un idiota. Quiero pedirles un aplauso para mi acompañamiento, para todos. Me tardaría media hora mencionando a cada uno de ustedes. Gracias, maravillosa banda que Dios me dio. Gracias, gracias, gracias. Hey, thank you, brother. Gracias. ¿Cómo dice, muchachos?
1: Las 9 de la mañana, 33 minutos.
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0: Las 11 de la mañana, 30 minutos.
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1: 12 del mediodía, 23 minutos.

0: Cajuca. Alza la catira, manda la guarex. Saludos, Guatalita, Guitoto, señor, señora, todos aquellos apaitos, amaitas que están escuchando esta bonita programa. Sí, todas aquellas personitas que escuchan en este espacio, en este momento, con toda calma, con toda tranquilidad, con toda paz allí en su hogar, está escuchando esta bonita programación de la Indio 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enfermedad, un tratamiento que lo va a poder sanar, curar. Usted va a poder ver el cambio, la sanación, la curación, esa liberación espiritual. Vamos a poder arrancar de raíz totalmente el daño. Vamos a poder arrancar totalmente de su cuerpo la maldad, la envidia, la hechicería, la brujería, la magia negra, el payé, el enguango, la madre de agua. Le vamos a quitar el chamico, le vamos a quitar lo que es el vudú, la brujería, lo que es el trabajo de payé. Vamos a estar curando directamente, personalmente, esos trabajos de hechicería, magia negra, babalao, vudú, que usted posee en su cuerpo, en su alma, en su mente. Por eso usted no se está curando, por eso usted está enfermo, por eso está postrado en cama, mucha dolora en los pies, dolora en una pierna, en un pie, en un tobillo, dolora en un brazo, dolora en el pecho, siente como que si fueran puñaladas que le entierran por dentro, chuzazos por dentro, siente punzadas, dolores por dentro. Sí, usted que tiene piedra, quiste en el riñón, usted que tiene piedra, quiste en la vesícula, usted que tiene piedra, quiste directamente en la hígado, sí, usted que tiene piedra, quiste, cálculos directamente en la riñona, en la hígado, yo lo invito para que venga personalmente, para que usted sea sanado, curado, liberado totalmente de esa rara enfermedad, de ese dolor de estómago, de ese 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chumpipado, aquella persona que está comprimido su pecho, su espalda, su corazón, que se siente deprimido, angustiado porque ha visitado médicos, curanderos, ha visitado sanatorios, hospitales y no se ha podido curar, se encuentra usted igualmente como estaba, sin poder recibir la curación, la sanación, la liberación. Yo lo invito que venga personal, venga personalmente acá con yo, venga con el indígena, venga con este chamán curandero, con este hombre de conocimiento, con este hombre que he curado mucha persona. He curado mucha gentecita que hoy por hoy están dando y regalando este testimonio en la radio. Mucha persona que está regalando este testimonio, mucha persona que está diciendo gracias al indígena, gracias al indio Tairín y gran cacique Guaitaipura, a los hijos del indio, al hermano Florentino, gracias al hermano Tairobi, gracias a todos los familia del indio, de la familia indígena, por habernos curado, sanado, liberado, por haber sacado de la estócamo esa culebra, ese sapo, esa serpiente, esa víbora que no nos dejaba comer ni vivir, con gran dolor de estómago, con estómago inflamado. Oye, por eso te estoy sanando, curando. 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hechizo negro, magia negra, cualquier cosa que te hayan hecho, te estoy entregando resguardo, te estoy entregando contrafuerza, te estoy entregando amparo, defensa espiritual, te estoy entregando talismanes, te estoy entregando lo que son amuletos, resguardos para poderte sanar, curar totalmente de esas enfermedades raras, desconocidas, enfermedades que se te inflama la estómago. Se te hincha el estómago, te duele mucho, mucho la cabeza, siente que el cerebro se le va a salir, se le va a hacer una rajadura aquí en la parte de la mollera o por acá detrás del cerebro. Ay, ay, ay, ay, ay, usted siente mucha dolora, dolora, dolora, dolora. Y usted dice, cúreme, señor indígena, cúreme, sáneme, ya no aguanto este dolor. Yo voy a estar dando la raíz sagrada, el tratamiento sagrado, el tratamiento bendito, el tratamiento para poderte curar a través de corteza de cáscara de rosa, de flor, de lo que es la hierba bendita, de lo que es la planta, la mata, el árbol, la corteza, la cáscara, la raíz. 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Juca, juca, juca, juca, juca, juca. Guatalita, guitoto, guitota, tenemos un mensaje de texto, nos escribe Verónica, Verónica, y nos consulta lo siguiente. Dice la presente mensaje, dice de la siguiente manera: señor hombre indígena, le escribo esta bonita mensaje al programa de usted para que me diga si Margarita, que es mi sobrina, ella está en Estados Unidos, dígame si ella está quedándose en la renta con mi marido. Él se llama Brian. Él se llama Brian. Quisiera saber si él se está quedando, si ella, Margarita, se está quedando con mi marido, porque me han llegado rumores de parte de un hermano de yo que fue el fin de semana y que se encontró allí con Margarita y que ellos estaban muy nerviosos. Le voy a decir, ella es hija de una hermana de yo que es mayor que yo, que ella murió, se llama Leonor. Ella murió y quisiera saber si Margarita se está quedando con mi marido. Yo tengo 34 años, Margarita tiene 29. Yo soy 5 años mayor que ella, pero mi marido no sé por qué se ha acercado tanto hacia ella y no sé qué está pasando. La verdad que la relación entre nosotros dos no está muy bien, por eso solicito su ayuda, señor hombre indígena. Bueno, hermana Verónica, déjeme decirle que su marido fue que le mandó dinero también para ayudarla para el viaje. Y su marido ahí la tiene en la renta, esa es la realidad. Y él pues le está cobrando este dinero directamente porque está viviendo con ella. Esa es la realidad, así están las cosas. Sí, hermanita, esa es la mera realidad. Ella le está destruyendo totalmente su hogar a usted, Margarita, porque desde que estaba acá en Guatemala, ella le mandaba fotos de su cuerpo completamente desnuda y le dijo que si le ayudaba, todo ese cuerpo iba a ser de ella. Todo ese cuerpo iba a ser de él. Y así fue la cosa, lo cumplió. Margarita cumple todo lo que promete, eso es lo bueno, ¿verdad? Que no es defraudadora, pero a usted la perjudicó porque le está quitando la marido, la hombre. Brian ya ni le llama a usted ni le manda dinero y mucho menos se interesa por los hijos de usted. Eso es lo que está pasando. Yo queriendo dar la respuesta exacta, la respuesta verdadera. Si usted quiere que le ayude, yo le puedo ayudar, pero tiene que visitarme personalmente. Bueno, tenemos otra mensaje, dice doña Leonor, otra Leonor, dice doña Leonor, dice, a ver, gracias indígena porque ayudaste a mi hijo que llegara a Estados Unidos, te estoy completamente agradecida de mis cuatro hijos. Dos estaban allá y el último que llegó gracias a la gran ayuda tuya, señor indígena, te estoy completamente agradecido. Gracias a Dios que mi hijo ya está ya trabajando y ya está ya con sus hermanos. Te doy la gracia porque tú me diste un remedio ya que él estaba en la frontera y no pasaba y se dilató bastante tiempo hasta que yo lo visité a usted y usted me ayudó para que él lograra pasar. Gracias a Dios está ya con toda la bendición de Dios y ya está trabajando. Gracias. Hombre indígena, te agradezco mucho, te doy las gracias. Solamente te quiero decir que el compañero, el hombre que yo tenía, se me fue de mi lado y a ver si tú me puedes ayudar. Ah, bueno, hermana Leonor, llámame para que hablemos en privado. Llámame para que hablemos en privado porque allá hay una envidia alrededor de ustedes, donde ustedes viven. Sí, allá hay una envidia. Llámame para que platiquemos. Ya te ayudé con tu hijo, ahora te voy a ayudar con tu marido. Bueno, que ese no es tu marido, ese es otro marido porque tu propio marido que usted tenía, ese murió. Ese murió, le dio un problema. Mal de Parkinson le dio un problema y ese pues lastimosamente murió. Sí. Bueno, te voy a ayudar también con este hombre, te voy a ayudar. 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toloache, del chamico que le han puesto, que a usted se le retire y se le saque de su estómago los animales, el bicho, el animal, la larva que le han puesto, el gusano panteonero, el gusano acéfalo, 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Juca, juca, juca, juca, juca, juca, juca. Hacia la catira, manda la guarec. Juca, guatalita, catira, guitoto, sabara, sabarita. Guitoto que está escuchando, guitoto que está escuchando esta bonita programita. Ya llegamos a la final. Ya llegamos a la terminación de esta bella y maravillosa programa radial de la gran India Tairín, el gran cacique Guaitaipura. Es todo por hoy, es todo por hoy, es todo por hoy.
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0: Las 13 horas, 8 minutos.
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0: Ay, qué barba. 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Le mandamos para todos los borrachos, pues. 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

0: Las 13 horas, 39 minutos.
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0: ¿Qué tal, amigos? ¿Qué tal? Buenas tardes, buenas tardes.
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0: Así que ya damos inicio a nuestra programación en esta hora de la tardecita. Ya les acompaña a su amigo servidor Edgar Vicente. Ya nos encontramos a la hora 2 de la tarde con 19 minutos, señores. A ver, cuénteme cómo están el día de hoy en esta hora de la tardecita. ¿Qué tal? ¿Cómo están? Buenas tardes, buenas tardes. Ahí los grandes amigos y amigas que se encuentran en fin de sintonía. Ya se ven sus trabajitos. Ahí sus trabajitos ahí en el campo. Les mandamos saluditos especiales.

para los grandes amigos que se quieren reportarse con nosotros el día de hoy. En nuestra vía de comunicación, por supuesto. 3092-2363. Así que con muchísimo gusto estaremos complaciendo con sus éxitos musicales en diferentes géneros musicales, por supuesto. Así que les comento.

Género musical vamos a escuchar el día de hoy. Para eso estamos, para complacer con sus éxitos musicales. Mientras ustedes vayan pidiendo sus éxitos musicales, nosotros con muchísimo gusto estaremos complaciendo con sus éxitos, que para eso estamos.

Así que desde ya, ya mandamos saludos especiales ahí por los grandes amigos choferes, que dicen los buenos amigos choferes, ¿qué tal? Buenas tardes. Los grandes amigos microbuseros también les mandamos saludos especiales, amigos tuctuqueros también, amigos fleteros. Así que les mandamos saludos especiales, quédense fina sintonía. Los grandes amigos también, microbuseros de las danzas, los grandes.

0: Pero sin antes, vamos a un corte comercial.
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0: Con el primer corte comercial en esta hora de la tardecita. Pero no se preocupen, no le cambien de frecuencia, porque se vienen más éxitos que escucharán en esta hora de la tardecita. Así que no le cambien, ya regresamos con más éxitos, señores.

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Muy bien, ya nos encontramos. Ya estamos de vuelta con ustedes. Y con la participación de José Manuela y con el tema Expulsado del Paraíso. Y así que para los grandes amigos que se encuentran en fina sintonía en nuestra plataforma de Tune Radio, les mandamos saludos especiales.

Y por supuesto, si viene la participación a cargo de Nata Blanca y con el tema Mujer Amante. Así que quédese fina sintonía, señores, en nuestra frecuencia modulada 99.3 en FM.

Y por supuesto, para los grandes amigos que ya se reportaron con nosotros el día de hoy, buenísima onda por la fina sintonía. Ahí le mandamos saluditos especiales a nuestros grandes amigos de Chiyoji. Gracias por la fina sintonía, buenísima onda. Hola, buenas tardes, pues con placer con la música de los Bookies, ahí con el tema que lleva por nombre, Tus Mentiras. Claro, con muchísimo gusto, estaremos complaciendo con la participación de los Bookies. Así que hoy nos encontramos miércoles, cinturita de semana. Ya mitad de semanita, señores.

Y así que ya nos encontramos en la hora 2 de la tarde con 30 y 4:35 minutos. Así que, ¿qué les parece si vamos rápidamente con la participación a cargo de los buques ahí con el tema? Sus mentiras. Así que vamos complaciendo a nuestros grandes amigos de Chichoche. Y por supuesto, mandamos saluditos especiales ahí para nuestra amiga Rosa. Los grandes amigos.

Y por supuesto, ya tenemos la participación a cargo de Acá Siguiente con el tema Claridad. Y por supuesto, nos viene la participación a cargo de Julián Álvarez.

Y así que, ¿qué les parece si vamos rápidamente con la participación a cargo de León Álvarez y su norteña banda? Ahí con el tema que lleva por nombre.

grandes amigos y amigas que se encuentran en fina sintonía en diferentes tiendas, en diferentes agroservicios, en diferentes tiendas comerciales, merenderías también. Les mandamos saludos especiales hoy desde nuestra plataforma de TuneIn Radio.

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0: Muy bien, señores, nos encontramos en la hora 3 de la tarde con 8 minutos.
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0: Y así que nosotros continuamos con más éxitos por acá. Así que les acompaña a su amigo servidor Edgar Vicente. Hasta las 4 de la tarde, por supuesto.
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0: Así que para los grandes amigos de Río San Juan, les mandamos saluditos especiales. Ahí en los cuatro sectores les mandamos saluditos especiales. Y por supuesto, ¿qué dicen los buenos amigos de Ichimano? ¿Qué dicen los buenos amigos? ¿Qué tal? Buenas tardes. Y por supuesto, ¿qué dicen los buenos amigos de Esperancita Ichimano también?
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0: Y los amigos de Chalpic.

0: Y por supuesto, a los grandes amigos de Patzalán que se reportan con nosotros el día de hoy, que nos pide la participación a cargo de Maricena y con el tema. Ahí con el tema que lleva por nombre Sin Él. Con muchísimo gusto estaremos complaciendo con esa participación a cargo de Maricena.
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0: Y por supuesto, mandamos saluditos especiales.
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0: para. A nuestros grandes amigos de la parte alta.
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0: grandes amigos del sur. Los amigos de Clementón. Y así que mandamos saluditos especiales en diferentes sectores, en diferentes aldeas, en diferentes cantones, donde llega nuestra cobertura el día de hoy.

0: Para los grandes amigos que quieren solicitar sus éxitos musicales. Recuerden nuestra vía de comunicación 3092-2363. Así que les repito nuevamente nuestra vía de comunicación 3092-2363. Comunicación directa.
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0: Así que nos pueden mandar un mensaje de texto, un mensaje de voz, un mensaje a través de WhatsApp.
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0: Hasta incluso una llamadita.
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0: Nosotros aquí con muchísimo gusto, estamos complaciendo con sus éxitos musicales.

0: Muy bien, señores, ¿qué les parece? Si vamos rápidamente con la participación a cargo de Marisela y con el tema Sanel. Vamos complaciendo a nuestros grandes amigos que nos vienen de esa participación. Así que vamos complaciendo con esta participación.
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0: Así que quédese fin la sintonía, señores.
2: Se acabó.
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Así que vamos aprovechando los últimos minutos, los últimos segundos que nos restan de nuestra programación el día de hoy. En esta hora de la tardecita, por supuesto. Ya que nos estaremos despidiendo a las 4.

Y así que recuerda nuestra vía de comunicación 3092-2363. Usted ya se puede reportarse con nosotros el día de hoy y en esta hora de la tardecita para escuchar esos éxitos musicales. Ya que nos estaremos despidiendo a las 4 en punto, por supuesto. Otros 5 minutos más, pero usted no se preocupe. Puede solicitar esos éxitos musicales. Y así que, ¿qué les parece si vamos rápidamente con la participación de los Acostas y con el tema Como una novela?

Que vamos aprovechando los últimos minutos que nos restan de nuestra programación el día de hoy. Y por supuesto, si viene la participación de la banda El Mexicano y con el tema Ramito de Violetas. Y así también mandamos saludos especiales a nuestros grandes amigos de Cantón Ojo de Agua. Y por supuesto, mandamos saludos especiales a los grandes amigos de Las Pilas.

Así que ya nos encontramos en la hora 3:44. Así que, ¿qué les parece si vamos rápidamente con la participación a cargo Banda el Mexicano y con el tema Ramito de Violeta?

Y así que ya nos encontramos en la hora 3 de la tarde con 53 minutos. Y así que, ¿qué les parece si vamos rápidamente con la otra participación que viene a continuación a cargo de

0: con ustedes en esta hora de la tardecita.
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0: Así que les estuvo acompañando los amigos servidores Edgar Vicente. Y con eso, ¿no? Hemos llegado a la recta final de nuestra programación. En esta hora de la tardecita.
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0: A los grandes amigos y amigas que se tuvieron reportándose con nosotros el día de hoy. Buenísima onda por la fina sintonía. Y por supuesto, para los grandes amigos que estuvieron en fina sintonía en nuestra plataforma de TuneIn Radio. Así que les mandamos saludos especiales. Y así que nos vemos el día de mañana, señores. Mañana juevesito. Por los grandes amigos que ya van rumbo para sus amables hogares. Ahí siempre con cuidado, señores. Y así que nosotros también ya vamos a tomar nuestro descanso. Y así que nos estaremos saludando el día de mañana. Así que vamos dejando con la última participación a cargo de Benet Muñoz y con el tema Eva María. Y con eso,

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1: Las 16 horas, 3 minutos.
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0: Las 17 horas, 11 minutos.
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0: Las 17 horas, 29 minutos.
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